0: Buenas noches, Adelaide. Buenas noches, Australia. Buenos días, América Latina, a todos nuestros hermanos latinos que están despertando en estos momentos. Buenos días, bienvenidos a una semana más. Aquí en Australia, el día de hoy es día festivo, se celebra el Día del Trabajo. Y bueno, nosotros ya estamos terminando ese día, así es que, pues a todos los trabajadores de aquí de Australia, pues felicidades en su día, que hayan disfrutado su día de descanso. Y buenas tardes, buenas madrugadas, buenas... En el mejor momento que puedas escucharnos en YouTube después de este momento, en cualquier parte del mundo, bienvenido. Esto es Conexión Latina. Hoy tenemos un programa con una invitada que ya tenía mucho tiempo que necesitaba y que quería traer a los estudios de 5BBI porque es me parece, uno de las profesiones o de los actores o los roles activos dentro de la comunidad que todos los latinos vamos a necesitar en algún momento de nuestra vida, seguro que sí. Y bueno, para hacer esa presentación y ese tema más enriquecedor en este programa, invité a Tiwi. Ella es María Tiwi Acatlixiu Cervantes Ortega. Nació en la Ciudad de México, es GP aquí en Adelaide. Llegó a Australia hace 16 años. Forma parte del grupo de danza folclórica Mexican Revolution y baila flamenco. Además, le gusta hacer caminatas en la naturaleza y pertenece a la organización We the Free, que protege y, bueno, es activismo en contra de la explotación animal. Ella es nuestra invitada el día de hoy. Yo soy Iván y me da mucho gusto tenerlos hoy aquí en Conexión Latina. Gracias por conectarse a través de 5BBI 103.1 de FM aquí en Adelaide, por el radio, y en YouTube en Conexión Latina Radio. Gracias a todos los que están aquí conectándose ya. Bienvenida, Tiwi, ¿cómo estás?
1: ¿Qué tal, Iván? Muy bien, muchas gracias. Es para mí un honor y un placer estar aquí en tu programa. Gracias por invitarme.
0: El placer es todo nuestro. Todos nuestros amigos de Conexión Latina, yo creo que te van a reconocer. Muchos en la comunidad latina te reconocen. Ya estuve viendo las reacciones en las redes sociales de que ibas a estar aquí. Y seguramente va a haber muchos acá preguntando en el chat y conectándose para saber qué es lo que vamos a platicar contigo.
1: Muy bien, pues adelante.
0: Bienvenida, Tiwi. Para empezar esta entrevista, me gustaría, bueno, primero que nada agradecerte por haber aceptado la invitación y por estar aquí con nosotros en los micrófonos de 5BBI, de Conexión Latina. Y me gustaría empezar preguntándote, ¿qué significa tu nombre?
1: Oh,
0: Tiwi, bueno, wow. El María, ya sé, sí, ¿no? De dónde viene, pero Tiwi, déjame repetirlo a ver si me sale bien.
1: Sí.
0: Tiwi Acatlixiu, ¿está bien pronunciado?
1: Sí, perfectamente bien.
0: Ok, ¿me puedes decir qué significa? ¿Nos puedes compartir qué significa?
1: Claro que sí.
0: ¿Y de dónde viene?
1: Sí, cómo no. Bueno, mira, ambos nombres son náhuatls. Y bueno, mi nombre, Tiwi, es una palabra que encontramos en un códice azteca. Uh-huh. Cuando los aztecas venían bajando del norte de la república hacia la gran Tenochtitlán para uh-huh. encontrar el símbolo, ¿no? De la serpiente parada, de la...
0: El águila.
1: Águila, sí. Parada sobre un nopal devorando una serpiente. Bueno, estaban siguiendo ese símbolo para establecer ahí su ciudad. Pues resulta que de repente perdieron la ruta. Ya no sabían por dónde seguir. Entonces, el códice dice que un pequeño pájaro que estaba parado en un árbol dijo de repente, Tiwi, Tiwi. Y esto significa, por ahí es el camino. Es como una revelación.
0: Ah, okay.
1: De cómo adelantarte, cómo llegar, cómo caminar, hacia dónde quieres dirigirte. Esa es también la interpretación que yo le doy. Y para mí siempre mi nombre ha tenido un gran significado en mi vida, ¿verdad? Porque yo siempre busco hacia dónde quiero ir y dirijo mi camino y todas mis energías hacia ese objetivo, ese lugar. Y pues hasta ahora lo he conseguido.
0: Qué interesante. Y eso me gusta mucho porque de los nombres así particulares que no son tan comunes, siempre hay una historia y un significado detrás de esos nombres y es bien interesante saber de dónde vienen.
1: O sea, claro.
0: El origen de todos los nombres es bien interesante, pero poder saberlo en este tipo de nombres es como aparte enriquecedor por el tema cultural, ¿no?
1: Entonces, sí, claro. Y mi otro nombre, Acatlixiu, pues ese nombre es muy peculiar. La verdad es que, mira, yo he tratado de buscar personas que se llamen igual que yo, ¿no? Como para entender quién más se puede llamar como yo, que no es común mi nombre. El nombre Tiwi, he encontrado muchas otras mujeres que se llaman así. Desde que era pequeña he escuchado varias. Incluso hay una bailarina española que ahorita ya está en sus 70s de ballet, muy, muy famosa internacionalmente. Ella se llama Tiwi y se escribe, o sea, el spelling es igual. Pero el Acatlixio nunca he escuchado ese nombre en otro lado y jamás he conocido a nadie que tenga ese nombre. No sé si mi papá se lo inventaría como nombre de persona, la verdad. Pero me habían dicho mis padres que lo había visto él en un libro y después yo me puse en los, digamos, en la biblioteca de la UNAM a buscar mi nombre. Me dediqué todas unas vacaciones ahí y encontrar, y encontré que el nombre es un nombre náhuatl por lo mismo de la raíz Acatl, ¿no? Uh-huh. Y y significa lugar de las aguas turquesas.
0: Ah, mira, qué interesante.
1: Uh-huh. Sí.
0: Fíjate, el turquesa es mi color favorito. Sí. El azul turquesa o el verde turquesa es, para mí se me hace un color súper, súper interesante, bien bonito. Oye, qué interesante. Entonces, digamos que por ahí es el lugar de las aguas turquesas.
1: Digamos.
0: ¿No?
1: Por ahí, si vas por ahí, encontrarás el lugar.
0: María de por ahí, del lugar de las aguas turquesas, Cervantes...
1: Ortega. Para servirle a usted.
0: Oye, qué interesante. Bueno, y tú cuéntanos, ¿qué hacías cuando estabas en México?
1: Bueno, de todo. Como siempre, de todo. Ser mamá, ¿no? Ama de casa y médico.
0: ¿De cuántos hijos eras mamá?
1: Tengo 3 hijos. Uh-huh. Ahora ya tengo 4. Okay. Porque mi hija se acaba de casar hace 2 semanas y tengo ahora un hijo. Ay, que lo adoro.
0: Postizo,
1: es como un
0: ¿no?
1: hijo. Pues no es postizo, es de real, ya es realidad. Real. Sí, es mi yerno. Y bueno, pues se ha integrado a la familia increíblemente. O sea, él ha vivido con nosotros desde enero. Y pues yo lo quiero, lo adoro como un hijo más. Entonces yo, entre más hijos tenga, más feliz soy. Me Bien. Encantan los chamacos. Tengo 3 hijos, digamos, biológicos y ahora otro más. Y ¿y qué hacía? Pues mira, yo desde pequeña siempre he querido ser doctora. Uh-huh. Yo recuerdo que desde mi niñez no me visualizaba haciendo más nada que siendo médico. Y tal vez eso no me dio la oportunidad de explorar otras vías, otras cosas, otros caminos. Pero pues siempre me ha llenado 100%. Entonces es lo que he hecho como profesionista. Y pues bueno, me encanta la fotografía. También en México sacaba fotografía. O sea, me gustaba la fotografía, uh-huh. me gusta el baile. Siempre he bailado. Desde pequeña bailaba, pues, que ballet o que baile regional también. Y también flamenco. Desde pequeña bailaba baile español. Y luego me dediqué un tiempo a la gimnasia olímpica y luego al karate. O sea, me ha gustado siempre los deportes. Jugaba tenis. Uh-huh. O sea, siempre he sido muy activa en cuanto a los deportes y pues me encanta cantar, me fascina cantar.
0: Además cantas.
1: Sí, bueno, no canto bien, no. Me encanta cantar, pero eso no quiere decir que canto bien, pero...
0: Yo también canto.
1: ¿Sí?
0: Sí.
1: ¿Las rancheras?
0: No. En do, en donde nadie me escuche y en la regadera a veces.
1: Ah, bueno,
0: ¿no?
1: Pero lo disfrutas, me imagino.
0: Cuando no me escuchan, ¿no? ¿Cierto? No, la verdad es que yo soy muy malo cantando, pero... Qué bueno, o sea, qué padre.
1: Sí,
0: o sea, hasta
1: el talento me gusta. Y bueno, siempre he sido médico y como profesionista, te decía. Y bueno, en México también estudié un diplomado en un posgrado en nutrición clínica. Me ha encantado siempre el tema de los alimentos, ¿sabes? La alimentación, la nutrición, eso me gusta mucho, me llama mucho la atención. Y me he adentrado siempre desde que estaba ya en ese tema. Y ahora, pues también lo ejerzo bastante como parte muy personal de mi vida, pero lo ejerzo a diario. Me encanta escribir recetas, crear recetas de cocina, y cocinar es uno de mis hobbies, y de recrear, ¿no? La uh-huh. comida mexicana acá en Australia, me encanta hacer eso también.
0: Ay, que eso es... Cuando podemos recrear un poco de lo que tenemos ahí en México acá,
1: sí.
0: Se siente como un viaje en el tiempo, espacio.
1: Así es.
0: Poder estar en México. Y otra de las cosas que me gustaría preguntarte, Tiwi, es... ¿Alguna vez tú te imaginaste viviendo en Australia o visitando Australia?
1: Jamás. Mira, yo era muy seguidora del... no recuerdo el nombre de este chico que tenía un zoológico en Sydney, el que murió picado por una mantarraya. No recuerdo. Un chico que tenía que tiene un zoológico, que ahora es su esposa y su hijo lo siguen corriendo. Pero... ¿cómo se llamaba este muchacho? Ya se me olvidó. Un australiano. Sí, uh-huh. que que salía algo del cocodrilo, no sé qué.
0: ¿Cocodrilo dónde?
1: No recuerdo. Bueno, este muchacho, Steven, algo así.
0: Híjole,
1: no recuerdo. Bueno,
0: no lo conozco. Tal
1: vez muchos de los radioescuchas saben a qué me estoy refiriendo y les está picando así porque no me puedo acordar, pero ellos, si nos pueden escribir en el chat.
0: Sí, sí,
1: ¿no?
0: Si ustedes saben de quién está hablando.
1: De quién estoy hablando, se llevarán un premio.
0: Sí, hacemos ahí un sorteo de algo.
1: Bueno, total que yo siempre lo seguía mucho a él porque me llamaba siempre mucho la atención lo que es la flora y la fauna de acá, que es tan especial, ¿no? Uh-huh. Es tan estrictamente peculiar y que solamente se da acá. Entonces a mí siempre me llamó la atención eso. Los arácnidos tan venenosos, ¿no? Uh-huh. Y las serpientes más venenosas del mundo. Y también pues los koalas, toda la fauna que vemos acá. Canguros, etcétera. Se me hacen animales, el equidna, un animal tan extraordinario, ¿no? Y no sé, me llama mucho la atención el platipus, etcétera. Pero jamás me imaginé venir para acá, ni siquiera de vacaciones, ¿sabes? Yo sentía que Australia era como que estaba en otro mundo, planeta, lejísimo, ¿no? Ajá. Entonces jamás me imaginé, no, yo creo que para allá jamás voy a ir, ¿no? Entonces no me imaginé.
0: Y mira, terminaste viviendo en Australia desde hace 16 años.
1: Sí, así es.
0: Ok, vamos a empezar a hablar acerca de cómo fue tu proceso de migración. Que nos cuentes cuándo empezaste, cómo empezaste, cómo fue cuando llegaste aquí. Y eso lo vamos a tocar después de lo que sigue. Recuerden que están en Conexión Latina. 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
0: 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Y tengo un recordatorio para ustedes. Recuerden de lo del 18º Festival de Cine Latinoamericano en Australia, que es del 12 al 31 de octubre en la Universidad Flinders, en el Multimedia Lounge. Esto está en Sturt Road, Bedford Park, y es entrada libre. Si pueden, váyanse a dar una vuelta por ahí. Hay muy buenas propuestas en las funciones que están que van a poner ahí. 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Ok, Tiwi, continuamos contigo. Y bueno, antes que nada, cuéntanos, ¿cómo fue que llegaste a Australia? ¿Cómo fue tu proceso de migración? Allá en México hiciste... Cuéntanos, ¿cómo fue el proceso de llegar acá a Australia?
1: Ajá, claro, pues mira... Siempre habíamos pensado, pues, salir de la Ciudad de México y del país, sobre todo porque empezaban a haber muchos problemas a nivel ya de, hablando de la seguridad, ¿no? Sabemos que en nuestro país ha habido problemas de esta situación desde hace ya muchos años, y cuando uno ya empieza a tener hijos chiquitos, tú me puedes entender, empieza uno a pensar en su futuro, empieza a pensar en las oportunidades que le podemos brindar como padres. Entonces, principalmente fue esa la razón, al ver que México se empezaba a poner muy complicado, muy difícil, secuestros y pues historias que te empiezas a encontrar aquí y allá, cada vez más cercano. Entonces, migrar era una, una opción bastante llamativa. Resulta que yo estudié en la Universidad de Anáhuac. En la Universidad de Anáhuac presentaron una reunión una tarde para los exalumnos, y bueno, yo ya había tenido, ya había salido de la universidad bastantes años atrás, y entonces me llamó la atención porque estaban promoviendo una agencia de migración el venir a Australia. Entonces acudimos a la cita, vimos cómo estaba el plan. Claro, ya que estoy acá, te lo venden como súper archi recontra maravilloso, y creo que eso le pasa a todos nuestros compañeros de Latinoamérica, que ven esto como un sueño y muy bonito. Mira, yo puedo decirte que he sido muy afortunada, Iván, porque a mí me tocó migrar con una visa que ya tenía un path trazado desde el principio. ¿Sí? Era una visa de habilidades, de ocupaciones. Entonces, pues al aplicar con esta visa, tú nada más, bueno, obviamente tienes que cumplir con todos los requisitos que te solicitan, lo que es el examen de inglés, el examen de inglés, que es el primero, que es básico para migrar. Y después, pues, todos los papeles, los documentos, el reconocer tu carrera, ¿no? El venir hacia acá, el recibir el sponsor de algún estado. Se fue como armando todo de manera muy lineal, muy bien. Y, vamos, habría que trabajar en cumplir los requisitos, pero no fue algo que yo te pueda decir que se complicó o que fue dificultoso o pedregoso. No, la verdad no. En 18 meses ya estábamos llegando mi familia para acá. Y bueno, pues yo quiero decirte algo. Yo creo que ahora que lo pienso, 16 años después, yo los pasos los fui dando como va. ¿Qué sigue? O sea, ni siquiera pensaba qué estaba haciendo, ¿sabes?
0: Claro.
1: O sea, como cuando te pones un objetivo y lo único que quieres es lograr el objetivo, y no importa qué tan difícil, qué tan fácil o qué tan ancho o angosto va a ser el camino, simplemente lo haces. Entonces yo fui dando los pasos día a día, qué había que hacer y qué había que hacer y qué había que hacer hasta que se lograra. Como cuando estás en un sprint en una carrera de 100 metros y dices, tengo que llegar allá, y empiezas a correr, a correr, a correr, y no piensas en nada más que en el adrenalinazo que te sale y que toda la energía hacia eso. Así fue.
0: O sea, sí es mucho esfuerzo, ¿no? Es mucho trabajo lo que implica hacer un proceso de migración. Yo creo que de eso sí no se salva nadie, ¿no?
1: Claro.
0: O sea, no es nada regalado y tampoco fácil, pero se puede hacer.
1: Se puede hacer, y mira, creo que cuando la gente en todos estos años me ha preguntado una y otra vez en México, ¿no? Mis compañeros de carrera, personas con las que me relacioné en algún momento en aquel entonces, compañeros de trabajo, etcétera, que te preguntaban, oye, ¿cómo le hiciste? Quisiera saber si se puede. Mira, yo siempre les digo, o sea, uno cuando no sabe a qué se va a enfrentar, lo hace, como te digo, con toda la energía, pero la verdad es que es muy difícil en el sentido en el que se tienen que alinear muchas cosas. Tienes que tener una base muy sólida de lo que quieres hacer acá, pero nada de eso que tú tengas sólido va a ser la realidad.
0: Claro.
1: ¿No? Entonces hay que tener mucho apoyo, porque sin el apoyo de los que te rodean, no simplemente es muy, muy, mucho más difícil, creo yo.
0: No, claro. Y yo creo que me regreso un poquito a lo que nos comentabas al principio. Tú ya eras doctora allá en México, ¿no? Entonces me imagino que ya tenías tu consulta, ya tenías a tus pacientes, tenías pues cierto reconocimiento, prestigio allá, y eso pues también yo creo que te pone como a pensar, ¿no? Si este paso que vas a dar va a ser la decisión.
1: Es que mira, eso es lo chistoso, eso es lo curioso. Yo no pensé nada de eso. Yo me vi movida por darle a mis hijos un futuro, sin importar qué iba a pasar conmigo, esa es la verdad. O sea, yo cuando decidí venir fue de un día para otro, y porque la opción se abrió, y yo lo que hice fue cerrar las puertas de mi consultorio y sacar todas las cosas que estaban en mi casa, meterlas a un contenedor y venir. O sea, yo no estaba pensando, ¿y será bueno ir? ¿Qué va a pasar allá? Nada. O sea, yo dije, vámonos, porque por mis hijos para allá. Y si yo allá tengo que empezar una vida siendo una profesionista en otra industria completamente diferente, o tenga que reinventar mi carrera o reinventar mi actividad profesional en otras áreas, en otras vías, no, eso ya no me interesa. Yo quería que mis hijos estuvieran seguros, que estuvieran felices, que tuvieran oportunidades que allá no, yo no se las iba a poder dar.
0: ¿Y en algún momento pensaste en la opción de, si se pone muy difícil, me regreso
1: jamás
0: a México?
1: Jamás. Todos los barcos quemados. La casa vendida, los autos vendidos, todo absolutamente.
0: Yo en el primer programa decía, a veces hacíamos esta broma con los mexicanos cuando recién llegamos, de arrajarse a su tierra, ¿no? O sea, el proceso sí puede ser difícil, ¿no? Y entonces en ese proceso difícil uno puede llegar a claudicar, ¿no? He conocido varios casos de, pues, otros latinoamericanos que sí dicen de plano, yo me voy a mi casa, ¿no? Me regreso.
1: Sí.
0: Y se regresan. Pero yo siempre hacía esta broma, decía, arrajarse a su tierra. Y como mi tierra está tan lejos, pues mejor me quedo aquí porque va a ser mucho relajo regresarme,
1: claro,
0: a mi tierra, ¿no?
1: Sí, no, claro, definitivamente.
0: Entonces es parte del costo de la decisión que uno toma para cambiar una vida, ¿no? Cuando llegaste a Australia, ¿llegaste directo a Adelaide?
1: Sí.
0: ¿Sí?
1: Bueno, no, perdón. O sea, llegué directo a Adelaide a vivir. Sí,
0: okay.
1: O sea, no me fui a vivir a otra ciudad y luego vine para acá, no. Pero cuando te digo no, es que no llegué directamente en el avión a Adelaide, no. Ya ves que los vuelos siempre son a Sydney o en escalas. Entonces, yo llegué primero a Nueva Zelanda.
0: ¿Ah?
1: Ajá. Y después de Nueva Zelanda, ya llegué para acá.
0: Mm.
1: Ah, bueno, pues sí, ¿verdad? No, espérame. Déjame acordarme. No, de Nueva Zelanda en Melbourne, ya me acordé, perdón.
0: Okay.
1: Yo decía, había una escala por ahí, sí. De Nueva Zelanda, estuve una semana en Nueva Zelanda y después una semana en Melbourne visitando por la escala.
0: Ah,
1: sí.
0: Yeah.
1: Y luego llegué para acá. Pero en realidad mi primer, o sea, esas dos escalas fueron como vacaciones,
0: uh-huh,
1: ¿no? Como que llegas y
0: vas, pues, a conocer.
1: Vas a conocer los museos, el hotel, ¿no? Los uh-huh restaurantes, el tráfico. Mi primera impresión de Nueva Zelanda fue, no me podía creer que yo estuviera en esa isla, en ese país, tan lejos, ¿no? O sea, no me podía imaginar que estaba ahí, sentía como que era un sueño. Y nunca he vuelto, fíjate, allá. Tengo muchas ganas de ir, pero se me hace que es muy costoso, ¿no? No he podido ir. Pero después pasé a Melbourne, ya es Australia, ¿no? Ya era mi nuevo país. Pero fíjate que yo seguía sintiendo que eran vacaciones. Ajá, era el paseo, ir al tren, ¿no? Los museos, los cafecitos, el Starbucks, que aquí no hay, ¿no?
0: No.
1: Y no, no hay. Y bueno, ya al llegar a Adelaide, ahora sí, esta es tu casa.
0: Ajá.
1: Y ¿sabes qué? Yo llegué a una casa de housing del gobierno, como apoyo al migrante, ¿no? Ya sabes. Y aquí en Clovelly Park, ¿no? Muy cerca de donde vivo ahora, fíjate, curiosamente. Y cuando llegué, a mí me llamó mucho la atención esto. Llegamos a la casita, mis hijos se echaron a correr al parque, que estaba ahí, era un como un conjunto de casitas en una cerrada. Mis hijos corrieron al parque y empezaron a platicar y a jugar con niños que estaban ahí. En 15 minutos ya estaban riendo, jugando con la pelota, empujándose en el columpio con los niños de ahí. En ese momento, Iván, yo me sentí realizada. Yo dije, esto sí funcionó. En ese momento, porque era lo que yo quería. Y lo primero que sentí como impresión de Adelaide es poder respirar. Es que no te estoy exagerando. Eso lo sentí desde que me bajé del avión. Pude respirar, o sea, literalmente así con mi cuerpo, con mi nariz. Pude respirar esa seguridad.
0: Sí.
1: La seguridad. Diferente. Esa paz social, esa tranquilidad, aparte en esta ciudad que es tan calmada. Yo iba caminando en la calle el día 1, el día 2, y la gente te sonreía. Yo no sé si se dan cuenta que acabas de llegar, pero la gente se me acercaba. ¿Are you okay? ¿Can I help you? Así. Y todo el mundo sonriendo, o sea, no sé.
0: Claro.
1: Para mí fue una bienvenida espectacular.
0: Desde que llegaste al día de hoy, ¿tú sientes que hay algo de Australia o en específico de Adelaide que no te guste?
1: Los roadworks. Pero eso tiene apenas poco, ¿no?
0: Sí, no.
1: Pero eso, bueno, No que no me guste el objetivo de ello, pero es incómodo para todos, ¿verdad? Pero, o sea, si me preguntas qué es, pues eso, ¿no? Que la ciudad como que la destruyen por acá y la destruyen por allá. Y es como un poco, ¿no? Dificultosa de o sea, hablando en serio, creo que el sistema de transporte necesita una actualización bastante fuerte. Creo que en vez de hacer ese túnel que están haciendo de 40 kilómetros, deberían de haber, hecho muchas más vías de tren y muchas más vías de metro. Creo que eso hubiera sido mejor que ese proyecto, pero bueno, esa es mi opinión muy personal. Yo no soy el político aquí.
0: Y es muy válido, porque ya después de 16 años viviendo aquí, yo creo que tú ya entiendes cuáles son los puntos críticos en una ciudad como Adelaide, ¿no?
1: Si somos objetivos, mi respuesta para ti sería el transporte. Se podría mejorar mucho, esa es mi opinión.
0: Yo también creo que se puede mejorar mucho el transporte.
1: El transporte público, sí.
0: Y eficientar las rutas, porque creo que las rutas no cubren los puntos que podrían ayudar a agilizar el movimiento de la sociedad en la ciudad.
1: Sí, mira, yo siempre he pensado, una ciudad de 1,200,000 habitantes no ha aumentado mucho en 16 años, es alrededor del mismo número de gente y seguimos a veces teniéndonos que trasladar por 20 kilómetros en hora y media, en una hora, y creo que tienes razón. La optimización del transporte sería un objetivo bastante bueno.
0: Ese sería muy bueno. ¿Y cómo fue llegar a ser GP en Australia? ¿Fue difícil? ¿Fue fácil? ¿Qué hiciste? ¿Cómo tuviste? Digo, seguramente de nuestros amigos latinos que podrían estar escuchando el programa, hay algunos doctores que quieren venir a ejercer aquí como doctores y a lo mejor puede ayudarles al saber.
1: Sí, mira cómo, mira mi cara cómo me cambió.
0: No se te voy a enchuecar ahorita.
1: Mi cara se apagó un poco. Mira, siento que, o sea, yo voy a decir estas palabras porque creo que es lo que acomoda esto. O sea, lo logré. Lo logré.
0: O sea, no es fácil.
1: No. Es muy, o sea, el costo personal ha sido altísimo. El costo personal de hacerme médico acá y reconocer mi carrera como la hacía en México ha sido altísimo. Creo que no podría haber sido más alto. Me ha costado demasiado y más allá. Y más allá, sí. Pero estoy y después de esto estoy feliz. Mientras estaba en el proceso, algunas de las personas con las que yo estudiaba, porque hacíamos study groups, que ya habían pasado y eran mis supervisores o me estaban ayudando a prepararme para la bola de exámenes que hay que presentar y de todo tipo, clínicos y de opción múltiple y de desarrollo clínico y etcétera, me decían, cuando pases este proceso te va a cambiar la vida.
0: Sí.
1: Y sí, haz de cuenta que volvían a ser, me morí, me mataron, me morí y volvían a ser.
0: Es tu segunda vida aquí.
1: Sí, por eso soy tan feliz.
0: Mira, en México, yo lo que conozco de la carrera de medicina es que es una carrera muy sacrificada. Son muchos años de estudio y es por mucho tiempo, ¿no? Es muy intensa. Yo no sé si el esfuerzo que haces en México para llegar a ser médico podría ser equiparable o comparable con el esfuerzo que hiciste aquí en Australia para poder lograr ejercer como médico.
1: Mira, es que si tú consideras los factores que un migrante tiene que tener en cuenta, es mucho más difícil, Iván, porque si yo lo veo como el proceso que tiene que pasar un mexicano para estudiar en la Universidad Autónoma de México, o en la Universidad de Anáhuac, en la Universidad La Salle o en el Politécnico Nacional, a un australiano que tiene que estudiar en la Universidad de Adelaide o en la Universidad de Flinders, probablemente es equiparable. Pero estás hablando de que están ambos, cada uno en su medio, con apoyo familiar, en su sistema, reconocido desde que nació, en su idioma, en las enfermedades que son la epidemiología propia de la demografía del lugar, etcétera. Perdón. A mí lo que me pasó, y creo que, bueno, cualquiera que haya pasado por el proceso que yo lo puede afirmar, porque habemos varios médicos latinos aquí en Adelaide, ¿verdad? Que no es lo mismo haber estudiado, haber ya ejercido por muchos años. Yo ejercí en México 17 años antes de venir. Y yo ya tenía, como dices bien, mi clientela súper asegurada. Siempre he sido un médico familiar. Entonces la gente me busca y su familia completa se vuelven mis pacientes, ¿verdad? Y yo veo desde que la mujer está embarazada y nace el bebé. Y a lo largo de 17 años tuve pacientes que entraron a la universidad, salieron de la universidad, que los había yo conocido desde que eran bebés. Y así los abuelos y todos. Cuando tú vienes a un país como Australia a estudiar medicina, a reconocer tu carrera, primero, no es lo mismo que en tu país tú ya tienes un lugar, un prestigio, un reconocimiento, una clientela, y venir acá a convencer al Medical Board, ¿no? O al Council de Medicina acá, de que sí sabes, de que eres capaz. Nosotros tenemos que convencerlos de que somos capaces y mostrar evidencia de que somos capaces. Y eso es como un poco duro después de que ya eres un médico maduro, un profesionista maduro. Es difícil. Ahora, ¿qué pasa? Acá tú tienes que empezar a estudiar un sistema totalmente diferente, porque en México no tenemos Medicare. En México no hay ese seguro. El seguro social es muy diferente, es otra cosa. Acá el sistema es totalmente desconocido para nosotros. Hay que aprenderlo. Tenemos también medicina de migrante. Tenemos que estudiar medicina

0: Eso yo no lo hacía allá en México. Yo tuve que aprender aquí a poner dispositivos intrauterinos. Eso yo nunca lo había hecho allá. Yo tuve que aprender aquí a poner implantes intradérmicos. Eso yo no lo hacía allá. Yo tuve que aprender a llevar el control de un embarazo, como lo hace un obstetra. O sea, acá el GP tiene muchos otros roles que en México serían de un especialista. Acá hay lineamientos específicos. En el momento en el que el paciente cubre esos lineamientos específicos, es cuando tú lo pasas a un especialista. Pero mientras, nosotros tenemos la obligación de resolverles los problemas a los pacientes. Tuve que aprender a manejar diabetes, tuve que aprender a manejar enfermedades renales, hipertensión, problemas de salud mental bastante serios que manejaría en México un psiquiatra. ¿Sí me explico? Entonces, eso es un reto súper difícil, muy duro. Y también, por otro lado, imagínate ahora tú estudiar todo eso en otro idioma, porque uno en México cree que uno habla inglés, pero no es cierto.
1: Sí, no.
0: Cuando uno llega acá, uno se da cuenta que uno no habla inglés. Uno mastica un inglés de supervivencia.
1: Y más al australiano, ¿no? Creo que el australiano
0: claro.
1: Está un buen trabajo.
0: Entonces, el reto es estudiar, relacionarte, demostrarle a las autoridades médicas australianas que sabes que el conocimiento es el mismo, aunque parezca que no puedes hablar. Eso es duro. A mí es lo que más trabajo me ha costado. Es el reto más difícil. No los estudios, no el contenido académico de lo que hay que estudiar, sino saber fluir en este ambiente en el que yo les tengo que demostrar que sí sé, que tengo la experiencia, que tengo las habilidades que ellos esperan y que cubren los estándares australianos. Una vez que lo logras, ya, y que te reconocen, dices, ven. Pero hay que poner el nombre, o sea, siempre mi meta ha sido poner el nombre de los latinos en lo más alto. En lo más alto. Y ¿sabes qué? Me ha costado trabajo eso, entenderlo, porque uno trae sus complejos, uno trae sus debilidades, uno cree que uno, porque uno tiene un acento fuerte al hablar, porque uno no entiende el acento australiano, que es otro inglés diferente, ¿verdad? Uno cree que porque uno le empieza a hablar el banquero para abrir una cuenta bancaria, o le empieza a hablar la agencia de real estate, y uno le empiezan a decir las características de la casa y del contrato, y uno tiene que firmar, y uno la mitad de lo que le dijeron no entendió. Ese tipo de cosas, cuando te pasan como médico, en donde tienes tú que, o sea, no puedes dejar en duda tu conocimiento clínico, eso es un reto que a mí me caló, la verdad. Entonces yo tuve que aprender a decir, a ver, Tiwi, la mitad de los médicos en este país son de fuera. Algunos son asiáticos, algunos son del Medio Oriente, otros son latinos, otros son indios, ¿verdad? Todos tienen un acento, no eres la única. No eres especial, ni diferente, ni rara. O sea, eres más bien del común. Entonces, tómalo con calma, no es nada personal. O sea, y dejé de tenerle miedo a mi acento. Dejé de tenerle miedo al, ¿me lo puedes repetir, por favor? Le dejé de tener miedo al, ¿me lo puedes decir en otras palabras? Y le dejé de tener miedo al, ¿sabes qué? Inglés no es mi primer idioma. Necesito que hables más despacio. O Mi inglés no es el mejor, mándame un email porque lo necesito leer. Me dejó de dar pena hacer eso. Y en ese momento, ¿sabes qué? Me empecé a sentir de aquí. En ese momento empecé a sentirme integrada. Así como que me derretí en todo el ambiente, ¿sabes?
1: Te aceptaste con esas fortalezas y esas, yo no sé si debilidades, sino esas características que te identificaban dentro de una, de, como parte de una sociedad multicultural, ¿no?
0: Así
1: que
0: es.
1: Eso es es uno de los choques culturales a los que uno se enfrenta cuando migra. Te quiero hacer algunas otras preguntas. Ya con más este enfoque a lo que es la profesión y lo que son los médicos aquí en Australia. Pero vamos a hacerlo después de lo que sigue.
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0: Volver a empezar no significa empezar de cero. A veces necesitamos soltar una parte de nuestra vida para descubrir todo lo que todavía llevamos con nosotros. A veces avanzar requiere soltar una profesión, un trabajo, una relación, unos clientes, una reputación. Y a veces la idea que teníamos de nuestro futuro hacia lo que queríamos lograr. Y naturalmente nos aferramos porque no estamos soltando solamente cosas materiales o conceptuales, sino soltamos una parte de nuestra identidad, de lo que solíamos creer que éramos y teníamos en donde estábamos. Soltar no significa perder lo vivido. Quizás el camino cambió, pero lo aprendido durante ese camino viaja con nosotros. Lo que dejamos atrás no necesariamente se pierde. Generalmente se transforma en experiencia para lo que sigue. Volver a empezar no significa empezar de cero. Llegamos a otro país y muchas veces nuestro título no tiene el mismo reconocimiento. Nuestra experiencia no es reconocida. Nuestros contactos desaparecen y hasta cosas sencillas que antes dominábamos, tenemos que aprenderlas nuevamente y demostrar que lo sabemos hacer. Cuando emigramos podemos perder el reconocimiento de lo que éramos, pero lo que no perdemos es lo que aprendimos para convertirnos en lo que somos. Empezar nuevamente también requiere humildad. Pasar de yo sé hacer esto a tener que demostrar nuevamente que sabemos hacerlo para ser parte de ese proceso. Volver a estudiar, presentar exámenes, aprender otro sistema, preguntar cosas que antes dominábamos en otro idioma y equivocarnos, ¿por qué no? Empezar nuevamente no nos hace menos capaces, nos habilita con herramientas para enfrentar nuevos retos. No estamos borrando nuestra historia, estamos construyendo la siguiente versión de nosotros mismos. Transformarnos no significa dejar de ser quienes éramos, significa utilizar nuestra historia para construir quienes queremos ser. Tiwi, ¿qué crees que fue lo más difícil que tuviste que soltar para volver a empezar en Australia?
1: ¿Qué fue lo más difícil de soltar
0: para volver a empezar en Australia?
1: Creo que parte de mí misma que necesitaba reconstruirse. Esa parte muy profunda en mí que no quería ser libre. A mí venir aquí a Australia, fíjate que el otro día te comenté y en el promocional de este programa dije que era muy importante identificar aquellos recursos cuando vienes a Australia que te van a ayudar a crear esa nueva versión de ti. Y después reflexioné más adelante, hasta el día de hoy, y creo que quiero cambiar mi comentario. Okay. Porque fíjate que estoy entendiendo ahora, después de todos estos años, que no es que venimos a reconstruir una nueva versión, Iván. Creo que más bien se trata de expresar aquellas facetas que nunca habíamos expresado porque en nuestro país de origen no se nos daba esa oportunidad. El mundo era diferente para nosotros. Y ya estando acá, el enfrentar los retos que enfrentamos, los desafíos que enfrentamos día a día, nos permiten empezar a buscar dentro de nosotros mismos, a veces obligadamente, a veces creativamente, a veces muy voluntariamente o como un proyecto, pero más que ser una nueva versión, creo que es despertar esas facetas. Y en mi caso muy personal, fíjate que yo desperté facetas que yo ni siquiera me imaginaba que yo tenía. No sé si eso responde tu pregunta, pero es lo que me nace decir al respecto.
0: Es que yo creo que siempre hay cosas que uno suelta, pero al mismo tiempo eso que soltamos nos permite tomar las cosas que o son nuevas o que no estábamos tomando de nosotros mismos porque no las necesitábamos o porque no te habíamos tenido la oportunidad de tomar esas otras cosas. Y entonces estábamos enfocados en una sola forma de hacer las cosas, de hacerlas y ser, que no sabíamos que todo eso estaba allí.
1: Así es.
0: Y entonces cuando sueltas lo que solías hacer, tener o ser en el otro lado, para poder adaptarte a lo nuevo, es cuando creo yo que es donde vienen todas esas cosas que ahora sí tienes oportunidad de expresar.
1: Mira, es que es muy bonito cuando uno se reconoce como una identidad, como un individuo sin título, ¿verdad? Y eso yo lo aprendí acá. Cuando vienes a Australia y tú eras un ingeniero, en México, tú sabes, tenemos mucho el INGE,
0: los títulos.
1: Los títulos son primero para todo, hasta en los cuates, porque es... vivimos en un país en donde el prestigio es muy importante porque el clasismo es bastante marcado, ¿verdad? Entonces, allá era la doctora, o el INGE, el ingeniero, ¿no? O licenciado para acá, licenciado para allá. Todo el tiempo es así. Pero acá, mucha gente viene y ese es el duelo. Yo sí creo que existe el duelo cultural. Mucha gente lo vive y yo lo nombraría así.
0: ¿Cómo es cultural? Eso? A ver, ese concepto me interesa porque es la primera vez que lo escucho y a ver, ¿cómo lo describes?
1: Para mí el duelo cultural es cuando un individuo migra. Pongamos el ejemplo de Australia porque aquí estamos y porque nuestros radioescuchas están aquí y porque sabemos de qué estamos hablando. El duelo cultural implica estas personas, y me incluyo también, que extrañas las cosas de tu país y te duelen y las lloras y las vives como una pérdida, porque sabes, estamos tan lejos, Iván, que sabemos que no podemos recuperar eso fácilmente, ni rápidamente, o tampoco tangiblemente, porque podemos estar a través de la tecnología y gracias a ella en contacto con nuestros seres queridos en nuestro país de origen a través del WhatsApp, o muy fácil, ¿no? De una videollamada, etcétera, mensajitos, etcétera. Muy fácil, claro, eso es reciente. O sea, yo cuando llegué acá no había eso tan fácil, pero estaba a lo mejor un email, ¿no? Algo así. Pero al final del día, el duelo cultural para mí es que uno deja de tener contacto diario, tangible, vivo, fehaciente, en todo momento, a cosas que eran parte de nosotros, que son parte de nosotros. Empecemos por algo sencillo: la comida, los olores, lo que vemos a través de nuestra ventana, la rutina diaria, el saludar a tu secretaria, el abrazar a tu hijo o a tu bebé cuando era bebé, el recordar a tus tías, a tu abuela, el ir caminando por la calle y ver el puesto de periódicos, ¿no? El sentir el olor del café Tacuba, no sé, ¿no? El pasearte por Chapultepec, el sentir la brisa en Acapulco. Ir a bailar al Baby O, o sea, todo eso es un duelo cultural, porque al llegar acá tú dices, quiero salir, ¿a dónde voy? No sé. ¿Cómo es el ambiente acá? Y llegas y el booking está cerrado, quieres salir y ya cerraron todo a las 5 de la tarde, el fin de semana no hay nada abierto, quieres ir el día festivo a comprar tu comida y resulta que el Coles está cerrado. O sea, y aunque ahorita nos reímos, a veces causa frustración, porque no estamos habituados a fluir en un sistema como acá. Entonces, ese es el duelo cultural, por un lado, de la rutina, etcétera, de los recuerdos, de las memorias, de quién eres tú. Y si antes te decían licenciado, pues acá nadie te va a llamar así. Ese es otro duelo, es otra pérdida, la pérdida del título, que en México la tomamos como una identidad. Entonces, yo quisiera compartirle a los radioescuchas de Conexión Latina que cuando vienen acá y de repente tienen que descubrir esas facetas en otra industria que no era la suya, por ejemplo, si alguien era un licenciado, no sé, en administración de empresas y al llegar acá empieza a ser barister o chef, pues no es que tuvo que empezar de cero, como bien lo dijiste en tu reflexión, no es empezar de cero, es que él también tenía las habilidades de ser chef o de ser barister divinas, que allá pues nunca tuvo necesidad, porque allá no ibas a ser un barister, ¿verdad? Entonces, o un chef, o un ayudante de cocina. Pero acá tienes un rol, lo que yo he visto es que aquí en Adelaida, al menos, el rol que tú ocupes es un rol valiosísimo para la sociedad.
0: Y dignificado, ¿no?
1: Claro, y todos necesitamos de ese rol. Y cuando ese rol se enferma y no acude al trabajo, el sistema cojea. Entonces, descubrir esas nuevas facetas es el mensaje que yo quiero dar, porque a mí descubrir esas facetas y darme cuenta que Tiwi no es doctora, Tiwi es Tiwi, y que yo puedo ser la que baila, la que canta, la que cocina, la que hace activismo, la que platica con los niños, la que sale a caminar, la que lleva a su perrita al veterinario, ¿me entiendes? Eso es lo que a mí me ha dado el sentimiento de libertad, libertad en la expresión completa de la palabra, aprender asertividad, es decir, a respetar mis propios límites y a respetar el límite de todos los demás, y esa paz interna, ese balance en mi vida, ese equilibrio, el descubrir esas facetas que yo no tenía despiertas y que acá las llegué a despertar.
0: Qué padre saber, bueno, poder escuchar cómo percibes o cómo es tu definición de duelo cultural. Es algo que sí hemos vivido varios que estamos en el proceso de inmigración, y a veces no le podemos poner o no le hemos puesto nombre, ¿no? Quiero que vayamos a lo siguiente y tengo ahí unas dos preguntas más que te quiero hacer, pero vamos primero a esto.
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0: Y estamos de regreso. Esto fue Mon Amour de Solio y Aitana. Ellos son dos españoles que están pegando muy duro ahí en España. Quería agradecer a Estrellita que nos mandó la respuesta del dueño del zoológico, que es Steve Irwin. Gracias por...
1: Gracias a Estrellita.
0: Por ilustrarnos.
1: Fue muy bueno recordarnos.
0: Gracias. Perfecto. Ok, y bueno... Para cerrar, porque ya tenemos que ir cerrando el programa, Tiwi, y se nos ha ido rapidísimo.
1: Sí.
0: No me quiero ir sin que antes te pregunte, ¿qué crees que un doctor mexicano podría aprender de un doctor australiano y al revés? ¿Qué podría aprender un doctor australiano de un doctor mexicano?
1: ¡Wow! ¡Qué interesante! Me encantaría tenerlos en un debate a los dos. Estaría, ¿no? Bueno, eso pasa frecuentemente, ¿no? ¿No crees que no? Sí. Mira... Primero sería cosa definir qué es un médico australiano, ¿verdad? Porque, te repito, la mitad de los médicos en este país son de fuera. Uh-huh. Pero bueno, si hablamos de un médico que se formó aquí 100% desde pequeñito y que tiene, o sea, lo único que sabe es el sistema australiano, te puedo decir, mira, de los médicos australianos podemos aprender su disciplina, uh-huh. podemos aprender su, vamos a decir, esa estructura. Es una, trabajamos... Bueno, ya me considero médico australiano, pero si estamos hablando de un médico que no tiene nada que ver con lo latino, uh-huh. Yo les admiraría y creo que aprendería, sería muy bueno aprenderles la estructura y la disciplina, uh-huh. ¿sale? Y viceversa, ¿qué puede aprender los médicos australianos de los médicos latinos? ¡Oh, maravillas! ¿Qué te puedo decir? Esa calidez, ese contacto humano, esa entrega, esas ganas de resolver los problemas no matter what, uh-huh. eso.
0: Totalmente de acuerdo contigo. Y esperaba que tú lo dijeras, tú como GP, pero ese es el sentir de muchos que estamos aquí, que decimos que nos tratan como reses y con signo de números. ¿Cuántas preguntas tienes? Ah, te voy a cobrar 5 preguntas en mi ya consulta. Sé. Es sí. De verdad... frustrante y lastimoso, es triste, pero bueno, eso es parte del sistema. La otra, bueno, ya es que va a ser muy muy larga. Dentro de lo que hay como el sistema australiano de la medicina, ¿por qué tenemos que estar haciendo un referral para cada especialista si allá en México podemos ir directamente con el ginecólogo, con el oftalmólogo y con lo que necesitemos sin tener que ir a un GP?
1: Sí, te voy a platicar por qué. Mira, el sistema de México, específicamente, o de muchos países de Latinoamérica, y el sistema australiano son completamente diferentes. Nada que ver uno con el otro. Y el sistema australiano es uno de los mejores sistemas de salud del mundo. Y te lo digo porque yo estudié mi maestría en salud pública, entonces los estudié varios de ellos, mm-hmm. ¿no? Y fíjate que aquí la respuesta es que el sistema tiene un Medicare, como te lo comenté hace rato. En México no tenemos un Medicare. En México no tenemos una batuta que nos dirija. No hay lineamientos, no hay directrices para llevar a cabo la medicina. Esa es una ventaja que hay acá, porque cuando tú estás sometido como paciente a un tratamiento, es porque ese tratamiento es el que tú necesitas a través de una investigación de muchas décadas y es basado en la evidencia. En México no. En México no hay regulaciones al respecto. Mm. Entonces, esto de las referrals se refiere a que como el Medicare es quien da los rebates de la medicina a los médicos o los rebates se los da a los pacientes, dependiendo cómo es, si es privada la consulta o es pública, es una manera de tener un control de los costos-beneficios del sistema. Entonces, si al Estado y al país le sale más costo-beneficio efectivo, el primero pasar por el cuidado primario de los GPs, porque la mayoría de los problemas, el 80 o 90% de los problemas de los pacientes, los van a resolver en el primary care. Y al gobierno le sale más económico eso que a que el paciente acuda a un especialista cuando ese problema lo pudo haber resuelto un GP. Mm.
0: Ok, es parte del sistema. Exacto. Tiwi, se nos fue el tiempo rapidísimo. El programa se está terminando. No quiero terminar el programa sin antes preguntarte si la gente quiere contactarte, quiere involucrarse en las actividades que tú haces, que acompañarte en esto, ¿a dónde te puede localizar?
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0: Sí, güey, nos tenemos que ir corriendo. Claro, muchísimas gracias por habernos acompañado en Conexión Latina. Gracias a ustedes que se conectaron. Y recuerden que migrar no solo es cuestión de cambiar de país, sino tener el valor de volver a empezar. Hasta pronto.
1: Hasta luego.
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